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1: muy buenas tardes, hermanos, hermanas, que escuchan este gran programa Juan Pablo II nos enseña. Este programa lleva el deseo de que la palabra de Dios quede en sus corazones. En el nombre del Padre, del Hijo y del Espíritu Santo. Amén. Bendito sea el Señor. Alábenlo sus siervos. Bendito sea el Señor desde ahora y para siempre. Desde que sale el sol hasta su ocaso, alábalo, sea el nombre del Señor. Dios está sobre todas las naciones, su gloria por encima de los cielos. ¿Quién hay como el Señor? ¿Quién iguala al Dios nuestro, que tiene en las alturas su morada, y sin embargo de esto bajar se digna su mirada para ver tierra y cielo? Él levanta del polvo al desvalido y saca al indigente del estiércol para hacerlo sentar entre los grandes, los jefes de su pueblo. Salmo 112.

Yo quisiera en esta mañana proponerles para nuestra meditación tres ideas sencillas. La primera idea que me llama la atención aparece en la primera lectura de Pablo a los Corintios. Pablo quiere mucho esta comunidad, estuvo viviendo con ellos en Corinto 2 años. Y eso hizo que en esos 2 años se generara una empatía muy especial y un amor filial. Los corintios son como los hijos espirituales de Pablo. Y entonces Pablo le habla a ellos con una alegría y con una emoción y con unas ganas de convertirlos a Dios. Entonces miren, mis queridos amigos, el lenguaje que utiliza, por ejemplo, en la carta de hoy. En primer lugar, he oído que cuando ustedes se reúnen en la asamblea, hay divisiones entre ustedes. Pero llama la atención lo que dice después. En parte lo creo, y tienen que haber esas divisiones para que se vea quién es capaz de resistir a las pruebas. Yo creo que este texto le vendría muy bien a las personas que cuando encuentran un primer obstáculo en una reunión, en un proyecto, salen corriendo. O las personas que frente a una experiencia de comunidad o de pequeña comunidad empiezan a rendirse frente a las dificultades. Santa Teresa decía esto: vida en comunidad, máxima penitencia. Qué difícil es la experiencia de la comunidad. Qué difícil es a veces el trabajo en equipo. Qué difícil es a veces uno tener que sentarse con unas personas a las que uno tiene que tolerar y lo tienen que tolerar a uno en la diversidad de pensamientos, de ideas, de temperamentos y de formas de ser. Pero dice San Pablo que esa experiencia de comunidad y de encuentro con las distintas formas nos ayuda al crecimiento personal, y solamente lo resiste la persona que está llena de Espíritu Santo. Me he dado cuenta que entre ustedes hay divisiones, pero qué bueno que hayan divisiones, porque solamente son capaces de soportarlas los que se resisten a las pruebas. Amigos, es que vivir solo a veces es muy fácil. No tiene uno que ver con nadie, no habla con nadie, nadie lo incomoda, nadie le hace ver a uno sus errores, evade uno al otro, empieza uno a camuflar los problemas y las dificultades. Pero a veces el otro se convierte como en un reflector que le ilumina a uno su miseria y su humanidad. Y a veces el otro lo hace a uno entrar en confrontación, de tal manera que uno caiga en cuenta de aquellas cosas que uno por su propia cuenta no descubre. Las divisiones, amigos, son normales. Las divisiones nos ayudan a foguearnos, nos ayudan a sacar lo mejor de cada uno de nosotros, pero sobre todo nos ayudan a entender que el camino de la vida no está libre de dificultades, que allá donde usted esté, allá van a haber problemas, allá donde usted esté, allá van a haber dificultades. Y el problema entonces no son los grupos o las asambleas o las comunidades, el problema está en usted, que no tenga las herramientas para saber sortear esos espacios. A mí me llama la atención cuando el Señor desde la misma palabra lo empieza a preparar a uno. Si eliges a Dios, prepárate para la prueba. Si eliges un grupo o una comunidad religiosa o en una parroquia, prepárate para la prueba. Si eres de Eucaristía diaria, prepárate para la prueba. Si estás metido en las cosas de Dios, prepárate para la prueba. Padre, ¿y cuál es la prueba? La pone Pablo en evidencia hoy. Te van a hacer doler el corazón, y solamente eso lo resiste
aquel que es capaz de abrazar la prueba en Jesús. ¿Lo primero es salir corriendo? No. Lo primero es que usted, por amor a Dios y por amor a usted, sea capaz de salir a la cancha y jugar de la mano de Dios el partido. Esa es la primera idea, queridos amigos, que les quiero compartir. La segunda idea y la tercera, que es breve, aparecen en el Evangelio. Se acerca a Jesús un centurión romano pidiéndole que cure a un criado, a un empleado suyo que quiere mucho. Esa idea es interesante, ¿por qué? Porque el centurión es un enemigo de Jesús. El centurión es un enemigo de los judíos, era jefe del ejército romano. ¿Y cómo se atreve a preguntarle a Jesús o a decirle: ayúdeme, ayúdeme, que tengo a alguien en mi casa que le está doliendo el alma y la vida? Y entonces, queridos amigos, Jesús saca su arma más hermosa y más especial. A Jesús no le importa que sea un enemigo suyo y de su pueblo y de su cultura. A Jesús lo único que le importa es que ahí hay un hombre al que le está doliendo el corazón y la vida. Y a veces, queridos amigos, uno se ensaña y uno se para en la raya frente a una situación, frente a una persona, frente a un problema, y uno dice: ahí no. Y Jesús hoy le está diciendo a usted: ahí sí, ahí sí. Piensa en el dolor de esa persona, piensa en la angustia de esa persona, piensa en la miseria de esa persona, en los desvelos y trasnochos de esa persona, y por misericordia sal al encuentro de esa persona. Esa es la primera idea. Jesús rompe las barreras, tumba los muros y es capaz de salir al encuentro de ese ser, de ese hombre al que le está doliendo tanto el alma, el amigo del centurión romano. Tercera y última idea, ¿qué es la fe? La fe, y escúchenme esto, esto no es una definición que aparece en el catecismo, no. Es una definición que aparece en la cabeza del padre Freddy, pero ustedes me la van a entender. ¿Qué es la fe? No le ponga tanto problema a Dios. ¿Qué es la fe? Facilítele a Dios el trabajo y el milagro. Eso es la fe, y usted lo puede descubrir en el Evangelio de hoy. Cuando este hombre es capaz de decirle al Señor: no soy digno de que entres a mi casa, no me creí digno de venir a ti personalmente, solamente dígalo de palabra usted aquí, yo sé que él quedará ya curado. Usted no tiene, usted bien cansado que se mantiene con tanto trabajo, ¿para qué va a ir por allá, hombre? Hágalo desde aquí. También yo soy un hombre sometido a otros y a mí me tienen que hacer caso. Dígalo y eso va a funcionar. Amigo, ¿qué hizo ese hombre? Le hizo el camino fácil a Jesús. No le puso trabas, le abrió el camino, le dijo: haga lo que usted puede, sin tantos requeñeques y sin tantas arandelas. Y cuando Jesús escuchó a ese hombre que no le puso problema, dijo: yo no he encontrado tanta fe aquí, no he encontrado tanta fe aquí. Entonces, ¿qué es la fe? Facilitarle las cosas al Señor. No le ponga trabas a Jesús y usted verá cómo las trabas van desapareciendo de su camino. Que nos ayude el Señor y nos conceda la gracia por medio de su palabra, también como aquel centurión, de experimentar en nuestra vida lo que estamos necesitando. Digan conmigo: amén.

0: El tema que vamos a ver ahora aquí es un tema hermoso, a mí me gusta. Verdades contenidas en Fátima. ¿Qué cosas quiso Dios que supiéramos? ¿Qué cosas han aparecido para recordarnos? Porque de esa manera vamos a conocer bien cuál es el propósito de Fátima. Obviamente que hay un mensaje central: la consagración al Inmaculado Corazón y ese corazón que va a triunfar. Oración y penitencia y rezo del rosario. Ahí lo tenemos. Esa es la síntesis de Fátima. Oración, penitencia, rezo del rosario, consagración al corazón inmaculado y que al final va a triunfar. Es el mensaje que nos da. Pero también nos enseña cosas. Nos enseña cosas. Y en estas enseñanzas, una de las más fuertes fue en la enseñanza del infierno. Mostró el infierno, ¿verdad? Y mostró cuántas almas se condenaban. Esto también es muy importante. De las cosas que quiso enseñar, esta es una de las principales. Yo creo que la principal enseñanza. Ahora, ¿qué más? Nos enseñó el tema del cielo. El cielo existe. ¿Cómo sabemos? ¿En qué partecita de las revelaciones? Cuando ella dice, ¿de dónde eres tú?, le pregunta. Del cielo. Vengo del cielo. ¡Wow! El cielo. Pero también, cuando le preguntan los niñitos, ¿vienes del cielo? María de las Nieves. Sí, María de las Nieves, ¿está en el cielo? Sí, ya está en el cielo. Una amiguita de ellas, de 18 años. Miren qué bonito. Y Amelia estará en el purgatorio hasta el fin del mundo. Otra amiguita. No le tocó tanta suerte, pero se salvó. Se salvó. El tema de la luz. A ella la primero veían un relámpago antes de que ella apareciera. Después, cuando aparecía, estaba envuelta de luz y esa luz los envolvía a los pastorcitos. Es la luz en la cual nosotros veremos nuestra luz, como dice la Sagrada Escritura. Ella está llena de luz porque está llena de Dios. Y los pastorcitos dicen que cuando la luz esa los envolvía, ellos se veían en Dios. Tal cual, se veían tal cual en Dios, o sea, distinto, como eran en realidad. O sea, menos mal que nosotros nos vemos como somos porque nos morimos de un infarto. Pero ellos como eran tan chiquitos, inocentes, se veían, muchos nos asustaban. Se veían tal cual Dios lo veía a ellos, en esa luz. Una luz especial que no hacía daño a los ojos. Es la luz de la eternidad, participada. El purgatorio también fue enseñado cuando la Virgen le dijo, estará en el purgatorio hasta el fin del mundo. Está enseñando el tema del purgatorio. ¿Cómo es que va a estar hasta el fin del mundo? A ver, ¿qué quiere decir estará hasta el fin del mundo? Mientras no haya alguien que rece, eso es lo que le tocó. Porque uno dice, yo puedo rezar y entonces pues yo no la voy a poder sacar nunca. Sí, la Virgen María está diciendo lo que a ella le tocó. Estará en el purgatorio hasta el fin del mundo. Esa es la sentencia que le tocó. A no ser que alguien rece por ella para sacarla más pronto del purgatorio. Sabemos que está en el purgatorio con certeza porque lo dijo la Virgen y esto está probado. Entonces, ¿qué hice yo cuando me ordené de sacerdote? Esta la mía. Ajá. Le ofrecí la misa gregoriana, 30 misa a Amelia. Ahora está en el cielo. Y por las dudas, después le hice otra. Y por las dudas, otra. Como era recién ordenado, me gustaba hacer cositas bien bonitas. Entonces yo sé que está en el cielo. Eso le tocó. Yo sé que está en el cielo. Al menos yo lo creo. El infierno, obviamente que no tengo que explicar que ese... la visión del infierno en la tercera aparición, pero también en una oración que la Virgen le enseña a los pastorcitos: oh Jesús mío, perdona nuestros pecados, líbranos del fuego del infierno, líbranos del fuego. El infierno tiene fuego, Madre Pía, nosotros estamos estudiando escatología justo a ver si el fuego era real o no. La Virgen habla del líbranos del fuego del infierno. No dice del infierno, que es como fue. Del fuego, parece que el fuego es más importante. Del fuego del infierno. Se ve que eso es lo más tremendo del infierno. Porque si prestan atención la palabra, líbranos del fuego del infierno.
1: ¿Y es literal, padre?
0: Literal, es la traducción así. Sí, porque cuando nosotros, a mí me gusta tener, del portugués hay que traducir. Si no sería, también podría haber sido, líbranos del infierno que es fuego, o que hay fuego. Entonces, el infierno, pero acá está mostrando, no dice que el infierno no sea grave, obvio que no está diciendo. Está diciendo líbranos del fuego, se ve que el fuego es algo tremendo, claro. Y Cristo muchas veces lo nombró como que no se extingue nunca, ¿no? Habéis visto el infierno, dice la Virgen María, a donde van las almas de los pobres pecadores. Para salvarlos, Dios quiere establecer en el mundo la devoción a mi Inmaculado Corazón. Si hicieren lo que os voy a decir, se salvarán muchas almas y tendrán paz. La guerra va a acabar, pero si no dejan de ofender a Dios, atención, si no dejan de ofender a Dios, en el reinado de Pío XI, que no existía Pío XI, comenzará otra peor. Cuando veáis una noche alumbrada por una luz desconocida, se trata de una aurora boreal que se vio en toda Europa, en la noche del 25 al 26 de enero del 1938. Sabed, y a la semana se comenzó la Segunda Guerra, sabed que es la gran señal que Dios da de que va a castigar al mundo, va a castigar al mundo por sus crímenes. Cosa que hoy día dicen muchos: no, Dios no castiga a nadie. Dios no, si me viene la pandemia, eso vino, no es por nuestros pecados, vino nomás. No, es por nuestros pecados. Todo mal en el mundo es por nuestros pecados. Va a castigar Dios al mundo por sus crímenes, por medio de la guerra. Entonces, la Segunda Guerra se produjo, es por eso, porque Dios está castigando por sus crímenes a los hombres. Ahí está dicho. También la Primera, si la Segunda, también la Primera, y toda guerra es castigo por los pecados de los hombres. ¿Eh? Bueno, dejamos aquí, tenemos la misa, vamos a hacer la oración final. En el nombre del Padre, del Hijo y del Espíritu Santo. Te damos gracias, Señor, por todos los beneficios recibidos de tus manos, tú que vives y reinas por los siglos de los siglos. Amén. Inmaculado Corazón de María.

0: Padre, Hijo y Espíritu Santo, un Dios único y verdadero a quien adoramos. María Santísima, gracias por ser nuestra intercesora. Que nosotros podamos venerarte, amarte, no solo en el mes de mayo, sino toda nuestra vida. Amarte cada día más, Virgen Santísima. Bendita seas, por siempre y para siempre. Amén.
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0: Muchas gracias.
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